señor. ¿Cómo estás? Muy bien. ¡Wow! ¡Qué calor, qué calor! ¡Ajá! ¡Asam si me espontió ritmo! ¡Bien, Rafa! ¡Asa se la doné de Rafa! ¡Ritmo! ¡RR! ¡Ale hop! ¡Indulunk! ¡Indulunk!